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1: Radio Golondrina te indica la hora.
5: 20 horas, 18 minutos.
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6: ¿Quieres saber qué hora es en la comuna de Paine?
7: 50 minutos.
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3: ¿Quieres saber qué hora es en la comuna de Paine?
4: 18 minutos.
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10: ¿Quieres saber qué hora es en la comuna de Paine?
11: 21 horas, 37 minutos.
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7: ¿Quieres saber qué hora es en la comuna de Paine?
8: 22 horas. 6 minutos.
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7: ¿Quieres saber qué hora es en la comuna de Paine?
8: 22 horas, 30 minutos.

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3: A ver, ¿qué hora es?
4: Es minutos.

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6: ¿Quieres saber qué hora es en la comuna de Paine?
7: 23 horas, 32 minutos.
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1: ¿Quieres saber qué hora es en la comuna de Paine?
2: Cero hora, un minuto.

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1: ¿Quieres saber qué hora es en la comuna de Paine?
2: Es la 1:00 a.m, 12 minutos.
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1: ¿Quieres saber qué hora es en la comuna de Paine?
2: Es la 1 de la mañana, 42 minutos.

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0: ¿Quieres saber qué hora es en la comuna de Paine?
1: Son las 2 de la mañana.
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3: Son las 2 de la mañana, 37 minutos.
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3: Son las 3 de la mañana, 7 minutos.

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3: Son las 3 de la mañana, 35 minutos.

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1: Son las 4 de la mañana, 36 minutos.
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1: Son las 5 de la mañana, un minuto.

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3: Son las 6 de la mañana, 34 minutos.
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5: Son las 7 de la mañana, 11 minutos.

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3: Son las 7 de la mañana. 31 minutos.
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5: Son las 8 de la mañana, 6 minutos.
3: 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Un domingo más para recordar junto a la mejor música de los años 60 y 70. 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Bienvenidos.

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3: Son las 8 de la mañana, 32 minutos.

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8: Son las 9 de la mañana, 9 minutos.

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5: Son las 9 de la mañana, 34 minutos.

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3: Son las 10 de la mañana, un minuto.
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6: Son las 10 de la mañana, 33 minutos.

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4: Son las 11 de la mañana, 11 minutos.

0: Hola, buenas, buenos días, bienvenidos, domingo 21 de junio, hoy día celebrando el día del papá, del papito, del papurri, del papucho, como quiera decirle usted, todo se celebra hoy día. Oye, bienvenidos chiquillos, bienvenidos, y vamos a hacer un programa, igual que todos, obviamente dando la posibilidad de que usted salude a su padre, pidiendo un temita, a lo mejor... mandando un saludito al cielo con un temita también. Bueno, ahí les vamos a dar la posibilidad a todos que lo hagan. A todos. Así es que, nada, pues oiga, un abrazo para toda la gente que nos está escuchando. Vamos al teléfono acá. Hola, buenos días. Hola, buenos días.
1: Buenos días, chamarrito. Feliz día porque usted es un padre muy especial que se mortifica tanto por lo suyo.
0: Gracias.
1: Te lo deseo de todo corazón porque como papá. Es especial, pero como marido, no.
0: Ay, no sea así, pues, Juanita. ¿Cómo me bajonea, sí. Oiga?
1: Es como darle un panqueque a usted así, decirle eso. Pues. Sí, como marido es tan rico, pues tan especial también.
0: Ya, pero... Sí, bueno, uno tiene
1: que... Usted sabe que la picada dice cualquier cosa, pues.
0: No, claro, ¿eh? La que tiene ganas de... Te tocaron que sea un raspadito, ¿ah? Sí.
1: ¿Qué no daría? ¿Cuánto no pagaría por ese pedacito de platino? Porque usted es sí. Un platino, no es oro ya, ni plata, oiga. Es platino, lo más caro.
0: Ya, Juanita, la Juanita ahí. Oiga, ¿y cómo están las cosas en su casa? ¿Algún saludo para el pato?
1: Mire, si le estoy hablando y me le hace agua a la boca.
0: Oiga, a lo mejor hay algún limón por ahí al lado, pues. Sí.
1: No tengo una naranja, no tengo un limón, tengo una naranja.
0: Ah, ya, también, pues también se hago la boca.
1: Sí, y también feliz, muy feliz día, papá, a don Benito, que también es un negrito tan especial y tan sufrido que ha sido su vida, tanto que le costó llegar a donde está. Un amor, un besito, con todo mi amor, de esos besitos antiguos para don Benito.
0: Viene con harta lengua, así, esos besos así, ¿ah?
1: ¿Cuál es antiguo? Pues sí, esos besitos antiguos, porque ahora los besos dice, ¿me dais un piquito? Claro. Pero le toca y se retira. Sí. No,
0: y antiguamente,
1: eso no se hace con el amor.
0: Antes no se pedía ni eso.
1: El amor es tan lindo, el saborito, el amor sí. Es algo tan lindo, tan disfrutado, tan lindo el amor, pero el amor verdadero, chamorrito.
0: ¿Usted se nota que está enamorada?
1: Sí, pero no de mi marido.
0: No sea así, po, oiga.
1: Por mi marido, malo que ha sufrido mi marido conmigo, que la ha pasado negra conmigo.
0: Sí, oiga.
1: Fuimos el viernes médico que la sufrimos con él.
0: Sí, po, oiga, él se nota que la quiere mucho a usted, el pato. ¿Eh?
1: No, el pato es muy especial, es único como un marido. Uh-huh. Yo lo amo.
0: Sí, po, oiga, se lo tiene ganado con todo lo que hace todos los días por ustedes.
1: No, si viera usted con todo lo que tuvo que hacer allá, porque me hicieron dos exámenes, un chamorrito, llegué más para los otros lados que para este lado, chico. Sufrimos mucho el viernes.
0: Bueno, pero
1: usted me alegra, usted me da ese tipto, me alegra, sí, mucho, oiga. Usted cuando hablo con usted.
0: Ya, oiga, pero sabe que esas cosas a usted le ha costado tanto tener una atención médica para su problema médico. Claro, que al final, oiga, cualquier cosa que tenga que hacer uno... Chuta, la va a hacer, va a aguantar, va a soportar, porque sabe que por el bien de uno, por poder lograr tener una mejor calidad de vida.
1: Sí, chamarrita. Sí, usted que... se mejoró bien, nunca le hablamos pura de ser, nunca le preguntábamos cosas serias por su salud.
0: Estoy bien, estuve con la doctora estos días, me dijo que ni un problema, me hizo los exámenes, todo bien.
1: Ya, pero doctora sí, pues no mina, doctora.
0: No, ya. Yo
1: le digo al pato que doctor, tú sabes que doctor voy a ver.
0: Sí, pues. Yo tengo mi lema, usted sabe, de los brazos de mi madre a los brazos de mi esposa, y nada más.
1: Sí, dijo la señora Irma, sí. Que usted pasaba los brazos de ella, ¿no? Pero así invisible, porque no lo veía nunca físicamente, naturalmente.
0: Sí, pero muchas veces uno en la vida también desea que no falte nada en la casa, dormir tranquilo, y para eso no es gratis, la plata no cae del cielo, uno tiene que buscar la plata para llegar y lograr esas cosas, un bienestar en la familia. Y eso es lo que hago yo.
1: Claro, Yo, mire, primera vez que estamos cuerdos los dos, porque la gente dice, es que no encontré trabajo, no encontré trabajo. No, la gente tiene que luchar, buscar para tener, para el pan de la boca con algo rico, porque tiene que luchar para comerse algo rico, no conformarse con un pedazo de pan nomás.
0: Exactamente, eso es. Pues Dios da, sí, da la herramienta, que es la vida, que es la salud, y uno tiene que encargarse del resto, de poder llegar con el sustento a la casa y mantener a la familia.
1: Sí, pues se le dije a la señora Irma, y más encima le dije que la tiene que alcanzar para usted y para mí, pues si yo la Irma, si yo no voy tanto tampoco, le dije.
0: No, sí, alcanza, yo creo que alcanza, sí alcanza.
1: Sí, y le sobra también, no, para ya, ocho, pues,
0: no. Sí, no,
1: pues
0: sí.
1: Somos dos de más, pues somos como tres, cuatro, mira.
0: No, oiga, ¿cómo tanto? No sea así, no, pues.
1: Bueno. Yo no sé cómo lo hace, chaparrito. Usted, ¿qué truco tiene para hacer tanto?
0: No, oiga, no, si no hay truco, no. No, no, no hay ningún truco, ya, no sé.
1: Listo. Lo llamaba para felicitarlo. Y abuelito, ¿cómo está su nietecito?
0: Bien, fíjese, gracias a Dios, bien, bien, ahí lo están cuidando harto, así que estamos contentos con él, muy contentos.
1: Ya, pues yo ya tengo listo el vestido, ahora me falta plata para los zapatos, no sé si me manda nada para ir al bautizo, pues si estoy preparándolo para el bautizo.
0: Nació el día una semana de vida, oiga, ¿cómo le vamos a hacer bautizo al tiro?
1: No, sí, ya hay que sacar la hora porque viene la charla y la hora la dan para no sé para cuantito. Usted sabe cómo es España.
0: Claro, España. Así que eso, ya ningún problema.
1: Que sea muy feliz su día, que lo esperen con algo rico, como siempre lo espera su señora, porque la única que siempre está en las buenas y en las malas es la señora. La misma cuando hay billetes nomás, cuando no hay chavo.
0: Oh, sí, no, sí, de todas maneras. ¿Se entiende? Sí. Ya, Juanita.
1: Le mandamos muy feliz día y que nos toque algo bueno, bueno.
0: De todas maneras, ahí le vamos a tocar algo bueno. Bueno.
1: Ya, chaparrito, que seas feliz, ¿no?
0: Igual, chao. Un abrazo, chaito. Ya, comenzamos con buena música en este día, domingo 21 de junio, Día del Padre, simbólicamente, pero sí. Día del Padre, Día del Padre.

Ya, ahí estaba entonces el grupo La Cumbia. Partimos con buena música y alegre para este día muy especial para muchos, ¿eh? Bueno, yo quiero decir que los que tienen su papito por ahí vivo todavía, aprovechen, cabros. Oye, es un día simbólico porque ya, si van hoy día, vayan mañana, vayan pasado, vayan por último una vez a la semana a ver al papá. Muchos no lo van a ver. Entonces, qué terrible. Y cuando ya no está, ay, ay, ay, qué cuesta. Qué cuesta, porque la verdad es que queréis verlo y no tenéis dónde. No hay micro que te lleve donde ellos están. No hay micro, no hay tren, no hay metrotren, no hay nada. No hay nada, no hay ni Uber para ir a donde ellos están. Así que aprovechenlo ahora, cabrón, porque ahora en cualquier medio, hasta a pie, muchos viven cerquita, vayan a pie. Puta viejo, aquí te vengo a ver, te quiero mucho, gracias por todo. Qué fácil es decir un par de palabras bonitas para alguien que te las va a agradecer con el alma. ¿Ah? Así que aprovechen, cabros, de verdad, los que lo tienen. Pues después van a ver, te van a dar cuenta después cuando no lo tengan. El dolor tremendo, sobre todo en las fiestas, en las celebraciones, la Navidad. La Navidad, las fiestas ahí del día del papá, día de la mamá, cuando también no tenemos a nuestra madre. Pero creo que está la oportunidad ahora, aprovechenlo. Eso es, y no esperen a que sea el día del papá para llevarlo a comer. No esperan que sea el día del papá para llevarle un regalo. Si a la final tu papá lo que más desea es que llegue a la casa de él y que le digáis: viejo, te quiero, te vengo a ver porque te quiero, por darte las gracias, darle un beso. Con eso están más que pagados ellos. Con eso están más que pagados, no quieren regalo, no quieren nada. Están más que pagados con palabras bonitas hacia ellos, con agradecimientos. Eso es. Y decirle: viejo, ahora me toca a mí, pues, ahora tú me criaste y ahora yo te voy a cuidar. Eso es lo importante. Así que ténganlo presente, cabros. De verdad, ténganlo presente porque, como te digo, es complicadísimo esto. ¿Quién tengo por acá? Por acá la Ingrid Leiva. Sí, pues dice: hola, buen día. Saludos en su día, dice. Muchas gracias, Ingrid. Quiero saludar a mi papá, Jorge Leiva, dice, que lo quiero mucho. Y a mi gran amor, Oscar. Al Caco ahí, por Caco Araya. Un saludo para él también. El Caco, sí, el Caco de mi época. En su día, claro que sí. El Caco también. Yo le mando todos los saludos al Caco ahí, las buenas vibras. Y obviamente un abrazo tremendo, porque bueno, el Caco fue parte también de la vida, de mi vida de juventud. Tantos que por ahí están, algunos otros que se han ido. Y que la verdad, las cosas que a lo mejor hace, no sé, por unos 40 años atrás, nunca nos imaginábamos que íbamos a estar en esta situación ahora, con hijos y todo lo demás. En aquellos años nosotros teníamos que ir a saludar a los viejitos muchas veces. Ahora nos toca a nosotros que nos saluden. Así que saludo al Caco ahí, en el día del papá, y que lo pase pero espectacular ahí, que lo moneren harto, como dicen ahí. Y obviamente a don Jorge Leiva también, un saludo tremendo ahí, de parte de su hija, la Ingrid Leiva, que los quiere mucho a ustedes, ¿eh? Así que eso, pues, chiquillos. 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

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Ya voy con el resto enseguida, se nos queda por ahí. Bueno, hagámoslo al tiro. 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Saludos a todos los papitos, dice. Oye, el Toño de la Vulca me pide un temita y esto va para todos los que no tenemos nuestro padre. Ahí está Antonio Aguilar, muchachos.

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16: Son las 11 de la mañana, 44 minutos.

Ya estábamos ahí conversando con una amiga al aire, por supuesto. Tengo hartos saluditos por aquí. La señora Guadalupe Mora me pidió un temita que no lo pude encontrar. Bueno, voy a dar al tiro el saludito ahí de parte de la señora Guadalupe Mora, que quiere saludar a todos los papitos, dice. En especial a Orlando Suárez, a Carlos Suárez y al patriarca, dice don Juan Carlos Suárez, de parte de la señora Guadalupe Mora, de por la carrera de la Paloma. Oye, repito entonces, saludos para todos los papitos, en especial para don Orlando Suárez, don Carlos Suárez y el patriarca don Juan Carlos Suárez. A todos ellos entonces, saludito parte de la señora Guadalupe Mora. Le busco el tema con el nombre que me dio la señora Guadalupe. No lo puedo encontrar. Ya, así que a ver si me habla por ahí o le regalamos cualquiera otro bonito por ahí. Ya, saluditos entonces, grandote. 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Listo.
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Bueno, el saludito ahí para ellos, pues. Voy con un saludo para acá, a ver. Dice, de parte de la señora Paulina Moya, dice que quiere saludar a su hermana Ruth Moya y también a su hermana Marta Moya. Ellas han hecho lo de, han hecho la pega doble, porque dicen todo, oh, hizo ella fue padre y madre. O sea, el papá nunca va a ser reemplazado, como la madre tampoco en su función. Para que nazcan los hijos, obviamente tiene que haber una mamá y un papá. Claro, después para la crianza de los hijos, lamentablemente, los papás no aparecen mucho y todo el trabajo se lo lleva a la mamá. Trabajo doble, por supuesto, y el cual, claro, han podido sacar a su hijo adelante. El caso de la señora Ruth Moya y la señora Marta Moya. Así que saludos grandes para ella también, que le salió pega doble, chiquillas. Pero bueno, lo importante es que le hicieron y le hicieron la pega a otros también, que tendrían que haberla hecho ellos, ¿eh? Así que saludos para ella, para estas dos chiquillas. También a Oh, y aquí tenemos problemas. Un saludo dice para mi hermano Luis Rolando. Rolita. Rolita, tiene. Oh, hoy día va a recibir harto regalo, Rolita. Rolita, voy a poner una tienda. Ya, oye, no molestí, chamorro, son saludos serios, ya. Saludos para su hermano Luis Rolando, que hoy día celebrando los Luis. También para Luis Omar, el sobrino. Y para Jesús Aros, que también es papá, Jesús Aros. Saludos a su yerno Carlos Aguilera, más conocido como el hombre sin sombra, ¿sí? También el saludo va para... ¿dónde estoy acá? Carlos Aguilera, para Elías Troncoso también un saludito grande, y para su esposo Patricio Mesa. Así que saludos grandes entonces para ellos de parte de la señora Paulina Moya. Por acá hay algunos temitas que me pide ahí, pues. A ver si lo encuentro de aquí. Esto es, ¿no? Ya, vámonos entonces con este tema, El Rosal de mi padre. Lo canta el Clavel, si no me equivoco. Y lo pidió la señora Paulina Moya para escucharlo ahí para todos los papitos.

0: Ya, muchachos, ahí estamos con el tema del clavel que me lo pidieron. Bueno, ese tema del clavel estaba dedicado de parte de la señora Paulina Moya para su papito que está en el cielo, dice. Así es que por ahí vamos. Mira, vamos, llevamos una cuarta parte de la lista que me hizo la señora Paulina Moya. Atento a todos los amigos de la Requete Patita porque aquí van a salir todos saludados. Oye, ya, deja molestar, muchachos. Oye, ya, deja de molestar, ya. Oye, ya, ahí está. Enseguida sale el temita de Arturo Millán que me pidieron mi papá y mi amigo. ¿Ah? Así que va a salir enseguida para los que acabo de nombrar hace un ratito. También por ahí la señora Guadalupe Mora saludó a todos los papitos, dice, a don Orlando Suárez, Carlos Suárez y Juan Carlos Suárez, de parte también de José Suárez y Carolina, ahí está, José Suárez y Carolina. También saludos para don Héctor Córdoba, José, Alexis, Nancy, Paulina y no me acuerdo la otra, ¿cómo le puse acá? Se me olvidó, o sea, no la entiendo cómo anoté por tan rápido acá, pues. Ya, saludito entonces para don Héctor Córdoba, de todos los que lo quieren, de sus hijos, de toda la familia ahí, que a esta hora están, de sus nietos también ahí, Córdoba, claro, Paulina Córdoba, claro que sí, ahí está. Entonces, saluditos para ellos, y me piden un temita acá, pues, ahora lo encontré, pues, este es para mi viejo, ¿ah? Así que saludos para ustedes, a todos ahí en la casita, y ahí está el temita.
1: Papá, este es para usted.

0: Ya, oye, que estábamos hablando de Nintendo porque están llegando todos los mensajes de Nintendo aquí. Pues, salva a la señora Guadalupe Menares. Que está por ahí y ya viene el saludito para ellos, ¿ya? Ya, vamos a sacar. Oye, si es WhatsApp, no lo puedo sacar al aire. ¿Es el WhatsApp o es el? Vamos viendo, al tiro, si podemos, a ver. Hola.
1: Hola,
0: Chamorrito,
1: ¿cómo
0: estás? A ver, ¿cómo Charrito con Chamorrito? ¿Qué mezcla está haciendo ahí, oiga? ¿Ah? ¿Aló? ¿Aló? ¿Dónde se me metió, oiga?
1: En ninguna parte, oiga, aquí estoy sentada.
0: Ya, ¿con quién hablo?
1: Con Juana.
0: Juanita, de allá arriba.
1: De ella mismo.
0: Ya. Juanita nomás, ¿o no?
1: Sí.
0: Ya, Juanita.
1: No, Juana Calderón, orgullosa del Calderón.
0: No, está bien, ya, listo, ni un problema. Juana Calderón. Cuénteme nomás, Juanita.
1: Oiga, quiero... Tienes... la versión que falta me hace mi padre.
0: ¿La acabo de tocar?
1: No.
0: Oh, mire, ¿cómo que no, mire? Escuche.
1: No.
0: Escuche.
1: No, yo estaba pendiente de la emisora, pero no la
0: he escuchado. Oiga, estaba escuchando La Corazón. ¿Cuándo en La Corazón la toca?
1: ¿Sabes que no? Porque la emisora se escucha todo el día y noche, no se cambia.
0: Ya, no está, pero la toqué en serio. Ahora, si me permiten un ratito más, la puedo volver a tocar, pero al tiro
1: no
0: puedo.
1: Pero entonces la consentida, que le encantaba esa juega.
0: La consentida, ¿ya? ¿Para quién es eso? ¿Para quién?
1: Es para mi padre, Fernando Calderón Ortiz, que está en el cielo.
0: Fernando Calderón Ortiz.
1: Ortiz, sí.
0: Ya.
1: Ya, porfa. Y para saludar a mis dos abuelos también que están en el cielo.
0: Los dos abuelitos, ni un problema. Ya, pues.
1: Pero Calderón.
0: Ya, ni un problema. Ahí se lo voy a regalar con la consentida, ¿verdad?
1: Ya, porfa.
0: No se preocupe. Oiga, que tenga un bonito día, ¿ya?
1: Gracias, igual usted, pues, oiga, que no papá chinarto.
0: En eso estamos, ¿ah?
1: En eso estamos, sí. Con los
0: avanzados
1: para usted.
0: Ah, ya. Allá hay mamurris, mamitas. Sí.
1: ¿Oye, todavía lo vi por ahí?
0: Sí, bueno, yo voy a saludarla, pues si un ramito de flores no quiere decir.
1: Está diciendo.
0: Claro, así que hay que ir a ver a estas niñas también, oiga.
1: Claro, pues a usted le encanta andar por allá, pues.
0: Uf, pero sí, oiga, yo soy solidario, pues, oiga, ¿qué quiere que le haga?
1: Sí, pues si lo llaman para todos
0: lados, pues. A donde te llaman, allá llegáis, así que...
1: Sí. Allá está, pues. Sí. Por eso que no anda con la caña hoy día,
0: pues. No, para nada, nunca, pues, oiga, eso no se hace, una cochinada.
1: ¿Listo? Sí, ahora.
0: Sí.
1: Ahora, oiga, es eso.
0: Ya no me ayude, mano, que no me van a dar ni el padre en la casa, oiga, no sea así.
1: Pues, tenía que no tenía de porque llegué con cacheado.
0: Sí. Ya, ex amiga. ¿Ah?
1: Ya, Chamorrito, chao, gracias, que esté bien, que lo pase bien.
0: Igual ustedes, muchas gracias, chao.
1: Chao.
0: Oye, oye, a ver, con esas amigas, ¿para qué quieren enemigas uno? Mensajes, por acá voy a ir con un mensajillo que me llegó hace un rato atrás ahí. Mauló una amiga que se llama... la Anita Ojeda. Dice, hola, buenos días, vecino, que tenga un lindo día. Quiero enviar un saludo a una persona importante en mi vida. A Patricio Varela, dice, ¿ah? En este Día del Padre siempre se dice que el verdadero padre no es el que engendra, sino el que está en todo momento cuando más lo necesitas. Y él siempre preocupado de nosotras, dice, con voluntad y amor y un buen marido, preocupado de mi madre, dice, en todo. Ya no quedan de esos hombres, dice, como él, dice, lo quiero mucho y gracias por siempre estar cuando lo necesito, ¿ah? Así que, bueno, ahí está el saludito entonces para Patricio. Felicidades en su día, dice Patricio Varela. Gracias. Ah, y por la paciencia a mi madre, dice. Quisiera que me pusiera un temita para él. Muchas gracias, dice. Ya, pues, saludo para ti, pues, Pato Varela. Y te está saludando la Anita Ojeda, pues. Tu hija, digamos, entre comillas, porque ella dice que el padre no es el que engendra, sino que el que cría. Y tiene toda la razón. toda la razón. Y yo lo comprobé durante mi vida. Así que, nada, pues, saludos Pato Varela para ti, en tu día, compadre, Día del Padre. Está ahí, yo creo que estás en champa a esta hora todavía. Así que ojalá estés escuchando la radio ya, perrito, porque te están saludando tu hija, digámoslo, entre comillas, acá, la Anita Ojeda. Bueno, y en especial toda la familia acá que te quieren mucho. Ah, así que por ahí viene un temita para el Pato Varela, entonces, el papá del año. Por acá, ¿qué hay? A ver.
2: Hola, Chamorro. Oye, Chamorrito, te pido un
0: favor. Ah, ya, esto es privado. Ya, no, no, eso es un favor. Ya, lo voy a leer porque puede que a lo mejor no sea para tirarlo al aire. Acá estoy leyendo mi papá, mi amigo. Arturo Millán, mi papá, mi amigo, a ver, mi papá, mi amigo. ¿Estará por aquí? Acá está Arturo Millán, pues, acá está. Ya, oye, ay, acá me están mandando mensajes. ¿Qué dice por acá? ¿Qué dice? Hola, mister, dice, feliz día. Igual para ti, pues, compadre. No sé si estás escuchando la radio ahí. Saludos para ti, compadrito. Sí, me dice. ¿Va? ¿Llega la señal allá ahora o vais de pasar para otros lados nomás? ¿Ah? Porque el otro día está ahí lejos, está allá en, estaba ahí en Alto Hospicio anoche, el otro día. ¿Ah? Así que. Ah, llegué. Sí, pues, estaba en Alto Hospicio. Qué bueno. Saludos entonces a un amigo ahí, al Freddy. Lecaros, un saludo grandote ahí, te perdono. Ya, bueno, eso pues, chiquillo. Ya, entonces, saludito va para Ruth Moya, Marta Moya. Entonces, son ellas mamás doble porque tuvieron que criar a sus hijos solitas, ¿ah? Así que una pega doble, la pega, como dije, del otro le hicieron ellas. También un saludo a su hermano Luis Rolando, para Luis Omar, sus sobrinos, y para Jesús Aros, dice, ¿ah? También para su yerno Carlos Aguilera, para Elías Troncoso y para su marido Pato Mesa. Saludos para todos ellos. Y esta canción es para esos muchachos, de parte de la señora Paulina Moya.

0: ¿Pero qué hace este paquete aquí arriba? ¿Y esta carta? ¿Y es para mí? ¿De quién será? Pero no tiene estampilla, Dios santo. No, esto es un anónimo. Pero vamos a ver qué dice. Querido amigo, hasta aquí vamos bien. Lo dije, lo digo y lo seguiré diciendo siempre, que además de ser mi padre, eres mi mejor amigo. ¿Qué querrá este niñito de mí? Bueno, sigamos. Desde chiquito tuve el amparo de tu mano y de tu palabra cariñosa. Tus rodillas fueron el primer caballito de ilusión que me hizo recorrer el mundo de la fantasía. Tu mano fuerte y cansada de tanto trabajo fue la que con amor y cariño guiaron la mía cuando aprendí a hacer la primera letra. Pero no todos fueron flores. También te di algún disgusto. ¿Te acuerdas, papá, de esa pelota caprichosa y traicionera que cuando no rompía un vidrio se estrellaba contra la jaula haciendo escapar los pajaritos? ¡Claro que me acuerdo! Si me habrás corrido por ese bendito patio, pero nunca llegaste a alcanzarme con tu pie amenazador.
1: ¡Ven acá, mocoso de porquería! ¡Vas a ver cuando te...!
0: Que no lo hiciste porque tú eras mi papá y mi amigo.
2: Mi papá, mi amigo.
0: ¿Cuántas madrugadas tropecé contigo, que desvelado y preocupado esperaba mi llegada, porque la noche había sido corta para dar rienda suelta a mis locuras de muchacho joven? ¿Y para qué seguir? Si ya sé que me perdonaste, porque tú eres aquel que perdona todo después de hacerme comprender con la palabra y el consejo justo los errores propios de mis pocos años. Gracias, papá, por todo lo que hiciste por mí. Gracias, papá, porque con el ejemplo de tu vida me hiciste conocer cuál era el bien y cuál era el mal. Gracias, papá, porque fuiste y eres mi amigo, mi mejor amigo. Felicidad en tu día.

Ya, voy a ir con los saludos enteros porque voy a ir completando los pedidos en un ratito, ¿ah? La señora Guadalupe Menares quiere saludar a su marido, a don Patricio Muñoz. Patricio el Bueno, ¿ah? Yo quiero decir. Sí, Patricio Muñoz, padre el Bueno, ¿ah? ¿Sabes qué? Así que... Sí, Chamorro, da los saludos como los mandan, por favor. No estoy tergiversando entonces los saludos, ¿ah? Salud también para sus hijos Pato y Jorge entonces, y a todos sus hermanos, que son 9 hermanos. Así que, y hay uno que está en el cielo, me dice, así que obviamente para él también, de parte de la señora Guadalupe Menares. Ya viene musiquita para ella por ahí, ¿pa? Para la Juanita Calderón también, viene por ahí el temita. A don Fernando Catalán Ortiz, el papá, entonces también el saludo ahí. Sí, don Fernando Catalán Ortiz. Y sus dos abuelitos, dice don Fernando, está en el cielo también, y sus dos abuelitos, por supuesto. Ya viene la consentida por ahí también. Saludo a la Rosita Sangüesa, que nos está escuchando. Saludos, Rosita. Saludando a su pareja, don Luis Caro, entonces que, bueno, él también es papito y ella lo saluda, por supuesto, como buena pareja que es, buena esposa. Ahí, ¿eh? Viene ya por ahí el camino sin regreso.

Oye, las gracias por ahí a la Zapallo Italiano, a la Zapallo, Zapallo, a la Zapallito Italiano y los meloncitos Tuna. Saludos para ella, que por ahí me dice, feliz Día del Padre, que lo pasen muy bien, disfruta tu día, me dice. Gracias pues, Zapallito, gracias. Se pasó usted, ni un problema, muchas gracias para usted. ¿Qué más tengo por acá? Acá está, pues la señora Rebeca, sí, la señora Rebeca, dice, buenas tardes, Chamorro, feliz Día del Padre. Un saludo a

y somos nosotros los que tenemos que trabajar para eso, vivir para eso. Así que saludos para ustedes. Ya pues, ni un problema. Pues saludos, José Godoy, para ti ahí. Un excelente padre, dicen ahí. Uno no puede decir lo mismo, pero ¿con qué le vamos a hacer? No, no, sí, un excelente papá. Saludos, José Godoy, para ti. Ah, sí. Casi le hizo perder el día el papá. Bueno. Vamos con Caricia, al tiro, y de ahí vienen otros temitas más que me están pidiendo, ¿eh?

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4: 12 horas, 38 minutos.

0: Bueno, hay un mensajito acá, entonces escuchémoslo.
1: Así que,
2: hola, chamorro. Oye, chamorrito, te pido un favor, ¿puedes colocar el puño de tierra? Que lo escuchaba mucho don Figueroa. Chao, gracias. Y más encima, feliz día para ti. Te regalones en harto tu nietecito y tu hija, tu esposa, todo.
0: Ya, pues ahí estaba entonces la señora Viviana de la cancha de Rayuela. Saludos también para ella, un saludo grandote para ella. Así que ahí estamos, pues chiquillos. Hay mensajes por acá también. Ya. Está bien. Oye, ¿qué más me queda por aquí? Déjame ir viendo. Porque de repente llegan también mensajes por aquí. Ah, ya, pero te lo voy a dar de ella. No me digan. Ya, lo doy de ahí. Para ir matando con los dos que me quedan acá. Ya, pues entonces, la Juanita Calderón ahí, pues. Ya, quiero saludar a su padre Fernando Catalán Ortiz, claro que sí, y a sus dos abuelitos, todos están en el cielo ahí, los abuelitos están en el cielo también ahí. Y quiero escuchar un temita que le gustaba mucho a los abuelos y al papá, La Consentida, vamos con el temón para ella.

Ya, voy a corregir acá, cometí un error yo porque la Juanita Calderón saludó a su padre. Fernando Calderón Ortiz, ahí está, y a sus dos abuelitos con la canción La Consentida. Corrijo entonces para don Fernando Calderón Ortiz, que le encantaba La Consentida, y también para él. Así que ahí está el datito, ¿eh? El datito ahí y la corrección. Así que para que no me rete, no me tire la oreja la Juanita Calderón. Hay unos llamados acá, a ver. Ya, pero no lo pude contestar. Me llaman de nuevo, por favor. Ya, bueno, voy a ir con lo que me queda ahí. Porque la Rosita Sangüesa, sí, mi amiga Rosita Sangüesa, saludó a su pareja Luis Caro ahí con un temita, Camino Sin Regreso. Lo pidió ella para que lo escuche, que le encanta el Camino Sin Regreso. A la Rosita Sangüesa, entonces, a don Luis Caro, que es papito también, y lo están saludando ahí. Pues, así que saludos grandes para ustedes, por supuesto, ahí en... en la casita. Vamos con el Camino Sin Regreso entonces.

0: Ya, bueno, vamos a continuar con los pedidos, con los saludos. Bueno, hoy día yo no me voy a complicar con que la gente salude, pida los temas que quiera, porque la verdad que hoy es un día muy especial, un día muy especial, y por lo tanto vamos a cumplir con los pedidos de ustedes, ¿eh? Todos quieren, me imagino, todos quieren saludar de alguna forma. Y bueno, la idea es que hoy día sea un día para todos nosotros, los papás ahí, con las canciones que queramos escuchar. Así que usted pida para acá nomás, salude, y aquí estamos nosotros para entregarle los saludos que usted quiera, ¿eh? Para poder darlos por la radio. Un mensaje por acá, a ver qué dice, ¿eh?
1: Oiga, hola, llamo Rito. Oiga, un saludo especial ahí para José Godoy, para mi papá, que se llama José Godoy, aunque un poco odioso, pero es mi papá.
0: Oye, papá, sí, no, si yo me doy cuenta que es tu papá, porque puta que te aguanta harto, ¿eh? Sí. Ya, de parte del Chico Arévalo ahí, un saludo para el papá, dice, para José Godoy, ¿eh?
1: Oiga, y le dice a mi mamá Pinina que venga a ver a mi papá, le venga a dejar el regalo, por favor.
0: Ya, sí que se está escuchando la mamá Pinina que va a dejar el regalo al papá. Ahora entiendo de qué matrimonio soy vos, po, ¿eh? Sí. Ya, saludo grande. Tiene que estar recontento José Godoy con el saludo. Ya, déjalo ahí nomás. Mira que hasta ahora ya tiene que estar ese otro. Oye, avisamos que va a ir a almorzar el José Godoy. Ya, por acá me pregunta, porque tengo varios anotados ya para el almuerzo de Marielis Restaurant. Y la verdad que me preguntan si podría hacer almuerzo o podrían ir a la hora de 11. Bueno, ellos van a estar, tienen abierto el local hasta las 6 de la tarde. Sí, puede ser almuerzo u 11 que vaya usted. El hijo lleve al papá, porque el almuerzo es para dos personas, hijo, papá o hija, papá. Dos personas pueden ir a almorzar, hijo, papá, hija, papá, cualquiera de ellos, ¿no? Si se lo gana una hija con su padre, bien, o si se lo gana un hijo con el papá, bien. Así que eso es, ¿ya? Ya, voy con más saludos por acá, lo vamos a dar al tiro nomás, ¿ah? Vamos viendo, a ver, acá dice, voy a ir con el otro primero para rematar con este, ¿ya? La señora Aurora Acevedo dice, hola, chamorrito, mándeme un saludo, dice, a todos los papás, en especial a usted, dice, y a mi marido y a mi hijo Guillermo, dice, a todos los papás, al mío ya no está, muchas gracias, dice, muchas bendiciones para usted, de parte de la señora Aurora Acevedo, que está saludando a todos los papás, dice, en especial a su marido, a su hijo Guillermo, dice, y a todos los papás, dice, porque su papito está en el cielo, así que, bueno. Y para mí también, obviamente. Muchas gracias, señora Aurora Acevedo. Y bueno, que sea un bonito día para todos ustedes ahí, pues. ¿Quién más está por acá? A ver. Estoy dando los saluditos ahí. Otro mensaje, a ver.
1: Oiga, me coloca la cancioncita que me gusta a mí, por favor.
0: ¿Cuál es la? ¿Ese me murió el canario? ¿Esa es la que te gusta a ti? No, no, esa no. Ya, tú tenés la versión 2, dice, se me murió el canario en La Vega. Ah, eso. Pero ahí va a salir tu canción, guachito. Por acá me habló otra amiga, la Yanita Villarce. Ah, la Yanita Villarce, fiel auditora ahí. Sobre todo su papito ahí siempre nos escuchaba, pues, ah, que ya no lo tienen ahí con ellos, dice. La Yanita Villarce dice, hola, buenas tardes, ¿cómo estás? Espero que bien. Primero quiero desearle un feliz día a usted. Y quiero saludar a mi tío Morocho, dice, a mi hermano Gustavo y a mi pareja Andrés, que hoy tengan un lindo día. Y otro muy importante que es para mi tata Raúl, dice, que está en el cielo. Y si puede colocar un tema, Medallita de la Suerte. Sí, por supuesto, que su tata le gustaba Medallita de la Suerte, ¿eh? Así que ahí se lo vamos a regalar. Bueno, así que saludo de parte de la Yanito Yarse para su tío Morocho, para su hermano Gustavo, para su pareja Andrés, y por supuesto a su tata que está en el cielo ahí con un temita que ya viene para ustedes, ¿ya? ¿Quién está por acá? A ver, vamos viendo. Vamos viéndole. Están llegando mensajillos acá, ¿eh? No sé, ese como que es reenviado, ¿eh? Mister, ni un problema, dale nomás, escucho por interno. Ya, por acá un saludito entonces que me están mandando y dice...
2: Comiencen nomás, no es que ustedes no duermen en el camión, más duro el colchón, sigan nomás,
0: ya. Pero que comience, si. Oye, está el saludo acá, lo escuchó del chico Arévalo y se enoja conmigo, ¿ah? Chico Arévalo, el que está dándole, le está dando claro ahí, por lo que es. No sé si lo puedo escuchar al aire ese, ¿ah? Ya, no sé si lo puedo escuchar al aire. Bueno, vienen dos mensajes acá. Ya déjame ir con la música y enseguida. Tengo más acá. Uy, tengo varios mensajes. Tengo varios mensajes acá. Ya. Ya, viene por ahí enseguida entonces. Vamos con Alfredo de Ángelis para Dayanito Yarse, para su hermano, para su tío, o sea, para su pareja, para su tío, para su pareja, hombre, para su pareja ahí. Al tío Morocho, a su hermano Gustavo y a la pareja ahí, y por supuesto al cielo, ¿eh? La señora Ana Cuevas dice, hola chamorrito, quería pedirle si puede saludar a mi hermano Claudio, dice, y a mi papito que ya no está conmigo, y a usted, dice, que lo pasa súper bien, y a don Nivaldo, dice. Saluda a don Nivaldo ahí, por supuesto, y a su hermano Claudio y a su papito que ya no está con ellos, de parte de la señora Ana Cuevas. Vamos con medallita de la suerte.

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4: 13 horas, 7 minutos.

0: Ya, voy a ir con saluditos por ahí que llegan. Hay una amiguita que manda un saludito para su padre y que dice lo siguiente.
1: Quiero mandar un saludo a mi papá Juan Zúñiga y quiero participar en el sorteo. Mi nombre es Emma Zúñiga.
0: Ya, pues, de parte de la Emita Zúñiga, entonces, saludo para Juan Zúñiga. Entonces, Juan Zúñiga, que yo lo conozco, trabaja el Juan Zúñiga trabaja en la municipalidad, creo que ese... Creo que es uno con cara de macabeo que pasa por ahí por la, las plazas y trabaja con el otro macabeo también, que es Carlos Galá. Así que... saludos para los dos, calzonudo ahí. Para Juan Zúñiga, entonces de parte de la Emita. Así que... Saludos tremendo para ustedes, pues, chiquillos. Saludos tremendo ahí, pues. Oye, aquí tengo varios mensajes acá, pues, ¿eh? Bueno, la señora Nancy, mira aquí cómo llega. Uy, uy, uy. Yeah, pues sí. Ya, vamos al teléfono aquí, yo vámonos cacho que es, ¿eh? A ver, vamos viendo. Hola.
2: Hola.
0: Hola, hola. ¿Con quién hablo?
2: Con la hija del pato burro.
0: La hija del pato burro, ya. Pero
2: quería mandarle un saludo. Señorita,
0: ¿cuál es el apellido de él, así como para que sepamos, así que, porque nunca he sabido el apellido de su papá, yo?
2: No.
0: Pato burro.
2: Ahí nomás.
0: Pato burro nomás.
2: Pato burro nomás.
0: Ya, cuénteme nomás, amiguita, ¿saludarlo?
2: Sí, quería mandarle un saludo por el día del papá.
0: Ya. ¿Cómo se llama?
2: Sí, es mi papá.
0: Ya. ¿Cómo se llama usted?
2: Camila.
0: De parte de la Camila para el pato burro, entonces. Un saludo.
2: Sí.
0: Ni un problema. Y me imagino que los demás hijos también le van a saludar, yo creo, ¿no?
2: Sí.
0: De parte de todos.
2: Todo. Sí, todos.
0: Ya, pues, ni un problema, pues, señorita. Oiga, ¿él dónde está ahora? ¿Está por ahí?
2: Sí, está por aquí.
0: Ah, ya, pues, dele mi saludo, dígale que lo pase bien ahí, pues, ¿ya?
2: Aquí se lo pasa bien.
0: Bueno, ni un problema.
3: ¡Hola, guachito!
0: ¿Cómo está ahí, pato burro, que no quisieron dar el apellido, ¿no?
3: Se quiere ir a mi gato, hijo.
0: Ah, ya, ni un problema. Ya, ¿cuánto tomo yo? Tejeira, ya, Tejeira Mecato, ya.
3: Tejeira, no Tejeira, Tejeira.
0: Tejeira, Tejeira Mecato. Ah, mira, soy medio brasileño, medio garoto, ¿eh?
3: Para que tú ves, pues, chico. Feliz día, pues, estamos viendo también.
0: Bien, tú, pues, qué bien ahí. ¿Te están celebrando en la casita o me equivoco?
3: Sí, eso vamos a empezar a hacer ya.
0: Ah, qué bueno. Me alegro, oye, que estoy con la familia ahí y después de un susto grande que tuviste ahora, imagínate cómo cambia la vida.
3: Sí, feliz, pues. Gracias a Dios, hombre.
0: Otra oportunidad más de poder seguir con la familia, sí, junto ahí.
3: Igual feliz a todos los padres y a tu madre que está descansando y a mi padre.
0: Claro que sí, pues. Oye, a esta altura uno no... ¿Cuándo va a tener los papás vivos?
3: Sí, pues.
0: Son muy pocos.
3: Bueno, estoy joven, pues.
0: ¿Ah?
3: Yo estoy joven, ve por ti,
0: ¿no? No, si sé que estáis joven, si te vi. Sí, además tenía hasta plata porque andé regalando zapatillas, así que... Sí.
3: Ah, no, me le perdieron, amigo. Me le perdieron, mi guachito.
0: Ya no, pero no vamos a hablar, si no va a ver ni el papá ahí, no hablen más. No.
3: Pero si quiero el día... Quiero el día marcado.
0: Ah, claro.
3: Como el dicho, dos galeras, una de ribio.
0: Sí, para la mezcla, sí. Ya vos, Patricio, te mando un abrazo, guacho, y pásalo bien con tu familia ahí, pues, ¿eh?
3: Igual tú, pues, bonito, cuando te vayas de la radio.
0: Eso, ni un problema. Para allá vamos a celebrar después.
3: Ya no, amigo.
0: Te mando un abrazo, cuídate. Chao, chao.
3: Sí, una canción bonita, amigo.
0: Sí, compadre, por ahí va a salir, no se preocupe.
3: Listo, chao, chao.
0: Chao, chao. Oye, llegan más mensajes por acá, que la verdad que yo no... El pobre Hugo, saludo al pobre Hugo, dice ahí. El día del padre no es igual que el día de la madre. ¿Qué escribió acá? Es similar, pero más barato, dice. Toda la razón. Estoy de acuerdo contigo, pequeño. Oye, yo le contaba a un amigo, me vine de la casa. Me vine de la casa yo... por Baquedano, ahí me vine por calle 18, llegué a los semáforos ahí, con O'Higgins con 18, doblé hacia abajo, hasta acá, hasta la municipalidad. Y de ahí me vine por Baquedano y hice el ejercicio de mirar por la vereda a los dos lados cuando había vereda a los dos lados. Y te creería que no vi a nadie con un regalo en la mano ni con un globo, perro, te lo digo, te lo juro, ¿va? Yo como que me dio rabia, por loco. ¿Sí? Como que me dio rabia, sí, porque para el día de la mamá eran las 9 de la mañana y andaban con globo, ¿va? O con el regalo. Y ahora no vi a nadie, no sé si lo están pidiendo por Shane o por Mercado Libre, pero bueno, vamos al teléfono, a ver qué tenemos acá, a ver, bocina, ahí está. Hola.
4: Hola, chamorrito, ¿cómo estás?
0: Bien, ¿con quién hablo, señorita?
4: Con María Crisóstomo.
0: Ah, la señora María Crisóstomo, ¿cómo está usted, señora María?
4: Aquí estamos, con achaque, pero bien.
0: Bueno, si usted sabe que ya uno pasando los 50 le aparecen los achaques por todos lados.
4: Sí. Mire, quiero saludar a mi padre, José Crisóstomo Duarte.
0: Ya.
4: Y a todos los papitos de la familia.
0: Sí.
4: Y desearle, bueno, que este día lo pasen súper bien junto a toda la familia que estamos compartiendo en la casa de mi papá.
0: Qué bueno. Están todos ahí, toda la familia reunida.
4: Sí, ya en un rato más nos sentamos todos a la mesita a compartir un rico cocimiento.
0: ¡Ah, qué rico!
4: Que a él le encanta, sí.
0: Claro, pues, ¿a quién no le va a gustar un cocimiento? ¡Exquisito! Sí, qué buen almuerzo, ¿ah?
4: Sí. Mi padre cumplió 91 años, así que con mayor razón lo celebramos.
0: ¡Uy, uy, uy! Dense con una piedra en el pecho de tenerlo tanto tiempo ahí al caballero, oiga.
4: Sí, gracias a Dios, sí. Estamos muy felices de tenerlo a él y a mi madre, que ella tiene 85.
0: Claro que sí. ¿Están los dos vivos?
4: Los dos vivos, gracias al Señor.
0: ¡Qué tremendo, oiga! La felicito a usted y a todos ahí en la casa.
4: Sí, muchas gracias. Uh-huh. Bueno, aquí estamos con mi hermana Erika Crisóstomo, mi cuñada Lidia Letelier,
0: ¿ya?
4: Mi madre Magdalena Ábalos, mi sobrino Patricio, mi papá y mi cuñado.
0: Ni un problema, un saludo para todos ellos y, oiga, y vale la pena celebrar, pues, de todas maneras.
4: Por supuesto que sí.
0: Sí, a ustedes, sí, sobre vale todo. La pena. Sobre todo a ustedes, sí. Ahí, oiga, ¿quién no quisiera tener sus papás hasta la edad que la tienen ustedes?
4: Exacto, sí, somos muy felices por eso y les damos gracias a Dios todos los días.
0: Claro, disfrútelo nomás, oiga, disfrútelo, mire que en estos tiempos, pucha, uno los tiene y no te ni cuenta cuando ya no están.
4: Sí, pues, así nomás es. Eso. Bueno, y un saludo para usted, un abrazo muy especial.
0: Muchas gracias.
4: Para usted y todos los papitos de la comuna de Paine, especialmente para mi pareja Alfonso, que él está compartiendo con sus hijos en estos momentos.
0: No, bien, así pues. Que... Sí, pues, un ratito ahí para disfrutar ellos también.
4: Sí, pues sí, un abracito y... Y bueno, y quiero concursar con mi padre, ¿sí que se puede?
0: Sí, pues la señora María Crisóstomo, la anoto por acá al tiro, ya con usted. Y participa usted, pero obviamente la persona que participa ya al papá en caso de que gane, ¿bueno?
4: Sí, pues muchas gracias. Ay, saludar a mi cuña que viene llegando, Katy Aránguiz.
0: La Katy Aránguiz. Ya, pues ni un problema. Sí. Saludo a la Katy y que la conozco, a la Katy la conozco.
4: Sí,
0: así que no hay problema. Saludos.
4: Un abracito y quiero dedicar el disco Es un buen tipo, mi viejo de Piero.
0: Mi viejo de Piero. Ni un problema, mi viejo. Lo notamos al tiro aquí y lo vamos a regalar. Bueno.
4: Muchas gracias. Muy amable, chamorrito. Que esté muy bien.
0: Igual usted. Pásenlo súper. Un abrazo.
4: Gracias. Chao.
0: Chao, chao. No te quiero. Ya, ahí estamos entonces. Oye, tengo harto mensaje acá, pero no los puedo ir saludando todos porque se me van a amontonar. Entonces, a ver. Saludo al pobre Hugo ahí, por supuesto. Un gran saludo a todos los papás, especialmente a los papás de La Rayuela, dice, de parte del pobre Hugo. Saludo a todos los papás de Paine, especialmente a los papás de La Rayuela. Sí, señor. Sí, el otro día andaba ahí todo moreteado, guachito. Ah, parece que no pintaste la reja, Todo machucado me lo tenían en la cancha de Rayuela, así que te la supe. Por acá, dice, salúdeme a mi papá, José Godoy, quiero que sepa que lo amo con todo mi corazón, dice, le agradezco por haberme enseñado a ser una mujer de bien y por todo lo brindado, dice, feliz día viejito odioso, te amo hoy y siempre, aunque no soy tu regalona, pero te amo mucho, de parte de la Oriana Carbón Ruta 5, uy, no es la regalo. Qué tremendo. Uno tiene el mismo cariño para todos los hijos. Que los hijos creen diferentes, creen que es diferente todo, pero bueno, no es así. Uno en el fondo siempre tiene el corazón dividido entre todos los hijos. Oye, Freddy Vilecaro, me estáis debiendo, no una, me deis varias. Acuérdate, ¿para dónde me dijiste que me iba a llevar y no me llevaste? ¿Ah? Ni me has llevado. Así que me la estáis debiendo, me la estáis debiendo, le digo al tiro. ¿Ah? Canche Rayuela, capo, saludos para quién.
5: Que oye, el pobre Hugo se fue a sacar plata, iba con una mina y el marido de la mina le sacó la chucha.
0: ¡No, oye! Mire, ¿por qué no? Si sabe que la voy a sacar al aire. ¿Ah?
5: Dile al pobre Hugo que muchas felicidades para él.
0: Sí, pero marque.
5: Y que esté bien.
0: Ya,
5: ya.
0: Ya. Ya.
5: Y que no le peguen. No, si tengo llave.
0: Ya.
5: Y que esté todo bien ahí. Un saludo. Y que diga la verdad a la Rosa.
0: Ya. Oye, los saludos que manda, no voy a ser así. Mira. Oh, no voy a ser así, voy. Oye, bueno, esto no corresponde, dice acá. Informan en otro grupo que el Puma mató a otro perrito por Las Rosas, Colonia Kennedy. Sí, mira, pero oye, yo digo algo. La verdad, las cosas que... el ser humano, mira dónde va construyendo, y arriba el cerro, pues compadre. ¿Cómo? Y los que no van a cazar las tórtolas, van a cazar los conejos, son el alimento de ellos. Entonces, ¿qué les queda a los pumas que bajar? Y ojo que los pumas han matado perros, hasta la hora perros, pero que no, ojalá no se terceen con una persona, porque lamentablemente estos animalitos andan con hambre. Y es culpa exclusivamente del ser humano que les va a quitar todo lo que tienen en su hábitat, compadre, el alimento de ellos. Por eso ellos bajan muchas veces a buscar alimento hacia acá, hacia abajo. Así que, pucha, tremendo esto. A lo mejor pagan justo por pecadores. Debería el puma venir a la casa de los que andan matando los conejos para arriba y no a la casa de las demás gente.
6: Y las palmas arriba todo el mundo, las palmas arriba.
0: Ya, por ahí la señora... A ver, espérate, acá me están pidiendo un tema que se llama... Espérate, ¿cómo se llama el tema que me pidieron para José Godoy? A ver qué dice acá, a ver...
7: ¿Y qué culpa tenemos nosotros que el puma coma conejo y coma tórtola, oiga, no sea así, señor?
0: Obvio, pues sí, oye, es que la gente no mata acá, la gente vamos para allá, a la montaña a matar, a cazar. Entonces vaya allá donde esa es la comida de ellos, ellos cazan para allá para arriba, pues hombre, por eso te bajan acá a comer. Yo tengo preferencias por uno de mis hijos. Guatón Videla, dice, el pobre Hugo. ya, déjate. Oye, vamos con un tema que me lo pidieron acá, no sé si lo tengo acá, espérate. Estoy anotando saludos por acá, por todos lados. La señora Nancy entonces está saludando a su esposo, la señora Nancy Cofré. Saludando a su esposo, dice, que se llama Luis. Hoy día está de onomástico y es papito. Está junto a sus dos hijas y su nieta, todos reunidos ahí en un rico almuerzo día domingo. Saludos para usted, señora Nancy, a su esposo, don Luis. Y, por supuesto, a las dos hijas y a la nieta que están por ahí juntitas entonces todas, ¿ah? Ya, ahí tengo entonces los saluditos. No sé si me queda alguien por acá. Saludé acá, me queda un tema que me lo pidieron por acá hace un rato. A ver, ¿quién me lo pidió? Aquí está, dice Sangre en mi cuerpo de Ángel Aguilar. A ver si lo tengo acá. Sangre en mi cuerpo. En mi cuerpo. A ver si lo tengo y lo regalo. Ángel Aguilar. Tu sangre en mi cuerpo, así se llama, Tu sangre en mi cuerpo. Ya, pues para José Godoy, de parte de su familia, de sus hijas, que lo quieren mucho, y el temita, pues, Sangre en mi cuerpo, de Ángela Aguilar, para José Godoy.

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0: ya nos vamos con música, por supuesto, pedidos que ustedes nos siguen haciendo acá a la radio. Voy a dar al tiro ganadores de este concurso, entonces, de este concurso de el almuerzo. O pueden ir a la 11, no sé, pues, hasta las 6 de la tarde está abierto el restaurante de Marielis. ¿Dónde está de Marielis? Está ahí frente a la entrada del estacionamiento de la calle Prieto. 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La entrada de autos. Bueno, al frente está el restaurante Marielis, donde hay dos palmeras. Ahí lo van a recibir, pero con los brazos abiertos, a quien sea los ganadores. Dame unos numeritos, tírate cualquier numerito, perro. Cualquiera nomás. Tenemos 18 personas que participaron. ¿14? A ver, déjame. 1, 2, 3, 4, 5, 6, 7. No tengo el número, así que. 1, 2, 3, 4, 5, 6, 7, 8, 9, 10, 11, 12, 13, 14. 14. 14, 14. Emma Zúñiga. 14, Emma Zúñiga. Oiga, no, la chiquitita. Ella es la chiquitita que saludó al papito, parece, ¿no? A ver, déjame ver la cara. Tengo la cara. Claro, ella, la pequeñita que llamó al, que saludó al papá. Emma Zúñiga, entonces, tiene que ir al restaurante Marielis con el papito ahí. Yo voy a mandar los datos al tiro para allá para que sepan quién ganó. Emma Zúñiga, entonces. Emita Zúñiga con el papito, para que vayan ahí a un rico almuerzo, ahí lo van a, pero oiga, le van a atender, pero como rey a los dos, como rey y reina, así que vayan nomás. Emma Zúñiga, entonces, ganadora de este concurso de restaurante Marielis. Entonces vamos a mandar para allá los datos ahí para que ellos puedan llegar, así que vayan nomás a la hora que quiera para allá. Puede ir a la oncecita. Si ahora está almorzando con la familia, bueno, va más ratito, antes de las 6. 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Así que eso, pues, chiquillos. Ahí tenemos, entonces. ¿Y quién más? Vamos al tiro nomás. Acá, ¿quién tenemos acá? Porque sigue sonando. Ya, por acá, el Beto que trabaja ahí en donde Polanco. Sí, trabajador de Polanco, hecho de la Polanco. El Beto dice: hola, ¿cómo estamos, chamorro? Me dice: feliz día para usted. Además, quiero desearles un muy feliz día del padre a Luis Casanova, el mocito, dice, mi padre. Además, a mis cuñados Juan y Gerson, dice, y a todo el personal de Polanco que son padres, y para los pistolitas de aire del local que sigan participando, dice. Y vos, ya, déjalo ahí nomás. Además, quiero pedir un tema, dice, para mí. El Charro Morales dice, este otra para mi padre, dice, del Charro Morales. Este otra para mi padre, el Charro Morales. Dame para buscarlo, Beto, y te lo regalo. Así que saludos para ti, Beto, y para todos en tu familia. Y nada, pues, sí, por los pistolitas de aire, hay varios pistolitas de aire. Ahí en el reality de Polanco. Ah, el reality de Polanco se llama eso. Próximamente en el canal del Senado. Esta es otra para mi padre, dice. Para mi padre, Charro Morales. Lo voy a buscar al tiro y te lo voy a regalar a la vuelta a este tema. Bueno, por ahora nos vamos con un temita que pidió la señora, ¿cómo se llama? ¿Cómo se llama? Aquí está, a ver. Aquí está, a ver.
1: Hola, chamorro. Oye, chamorrito, te pido un favor, ¿puedes colocar el puño de tierra? Que lo escuchaba mucho don Figueroa. Chao, gracias. Y más encima, feliz día para ti. Te regalones en harto tu nietecito y tu hija, tu esposa, todo.

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0: Ya, oye, voy a ir con saluditos acá que tengo a través de la señal online. Y voy a ir con esto primero. A ver, escuchémoslo un poquito porque son mensajes de audio, ¿eh? Así que lo voy a escuchar. Vamos nomás, esto de hoy, y dice...
1: Hola, chamorrito, buenos días. Oiga, quiero saludar a usted principalmente, que es padre, por su día, que pase un lindo día con su familia. Y un abrazo para usted. Y quiero... Quiero mandarle un saludo a todos mis hermanos que son padres, a todos mis hermanitos que son padres, que pasen un feliz día con su familia, junto a mi madre también, ella, y que me la salude también por mi mamita Ernestina Toro, que ahí está mi mamita, que la amo mucho, y a mis hermanas que la cuidan también, a Aurora e Ingrid. Un besito para él.
0: No puedo contestar llamada al WhatsApp, chiquillos. No puedo contestar porque no me da el teléfono. No, el teléfono está habilitado para llamar.
1: Un besito y un abrazo para mi hermano. Póngale una música linda, por favor, chamorrito. Muchas gracias. Un abrazo al cielo para mi padre. Para mi padre se lo mando con todo mi cariño, mi padre al cielo. Él se llama Francisco Antonio. Un abracito para él. Mucha tristeza, pero él ya partió hace 8 años que partió de este mundo.
0: Ya, pues ahí están los mensajes. Entonces, por acá tengo otro mensaje que dice: hola, buen día, chamorro. Dice, primero que nada, saludarlo, dice, a usted por el Día del Padre, que tenga un lindo día junto a su familia. Y quiero saludar a mi papito Gabriel Mesa, dice, que lo amamos con todo el corazón, dice. Ah, y a mi marido Mauricio, dice, gracias por tu amor y porque siempre luchas para que no nos falte nada, dice. Te amamos juntos a nuestros hermanos, hijas, esposa, dice Paulina Mesa. Quiero el tema Viejo, mi querido viejo, por favor, chamorrito. Viene ahora Viejo, mi querido viejo, que me lo pidieron ahí de Piero, ¿ya? ¿Qué más tengo por acá? Ah, acá hay más mensajes. Hay una amiga, me dice... hola amigo, dice... Ah, ya, sí, ya sé quién es. Hola amigo, ¿cómo está? Oiga, mi hija mandó un saludo. ¿La puede dar, por favor? Consígase mi número, usted sabe que lo tiene. Y para que después me mande a mi WhatsApp directo, que es más fácil de encontrarlo, ¿ya? Entonces, por acá hay una amiga que me dice... Consulta, ustedes son de Paine, necesito urgente de su ayuda. No sé quién es, amiga, pero de verdad... A ver... Sí. Ya, voy a verlo. Le voy a dar un número, ahí le voy a escribir un número que es el... Ahí, para que pueda llamar, ¿ya? Ahí está. Ya ahí se lo envié, cualquier cosita se lo envié, o me equivoco, ¿no? Ya, yo se lo envío ahí, pues, ¿eh? Ya, para que lo anote ahí. Ya, al tiro estoy al aire, espérame un poquito, estoy al aire. Ya, vamos con un temita que me pidió el Beto, entonces, esto es el charro Vicente Morales, para que lo escuchen.

0: Oye, lo vamos a cambiar, sí, lo vamos a cambiar el temita, porque la verdad que está sonando un poquito malito, ¿eh? Así que lo vamos a cambiar de inmediato ahí. Este es para mi padre, entonces, de Vicente Morales, para que lo puedan disfrutar entonces ahí en la casita, pues, muchachos. Ahí sí, ahora sí, este es el correcto, ¿eh? La verdad, las cosas. A ver si lo tenemos por ahí, ahí va a salir, ¿ya? Lo tocamos al tiro, ¿eh? Ya, vamos nomás.
1: Vicente.
0: Lo estoy tirando del video, ¿eh? Así que por eso es que...
1: Hijo.
0: Por eso es que sale así, ¿ah? ¿Eh? Así que lo vamos a tocar, como dije, al tiro. Sí, así que me está dando acá... Oye, que es largo la introducción, ¿ah? ¿Eh? El video original, acá lo tengo. Vamos, pues, a ver qué dice.

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0: Ya, oye, voy a contarles una historia, chiquillos. Hay una amiga que se vino de Ñuble. A ver dónde tengo acá el torpedo. Acá lo tengo. Se vino de Ñuble. Y la verdad que acá en Paine le robaron su teléfono. Ella se llama Juana Mediño Care. No sabe, la familia está tratando de ubicarla desde allá. Y no se ha podido comunicar con carabineros. Le di el dato de Paine Seguro ahora yo, para que llamaran al 1517. Y bueno, me está llamando Lorena desde Ñuble, por allá, que quieren. El sobrino se llama Luis Albornoz Merino. Luis Albornoz Merino. Ella se llama Juana Merino Care. Si usted sabe algo de Juana Merino Care, que vivía por aquí por Gilda Díaz, por acá por la parte de las casas que están quedaban al frente del campamento antes. Antes había un campamento ahí, ¿se acuerdan? Por ahí al frente vive ella. Y si usted sabe algo de Juana Merino Care, la está buscando su sobrino Luis Albornoz Merino, quieren saber de ella. Y envían un teléfono para que se comunique. El 993-329-914. Así que si usted tiene algún dato de Juana Merino Care, entonces que se comunique, denle el numerito ahí, 993-329-914. Entonces la están buscando, la necesitan ubicarla desde Ñuble. Así es que la necesité ubicar su sobrino Luis Albornoz Merino y su sobrina Lorena también ahí, que creo que la están buscando, pero la verdad que a ella le robaron el celular y el único contacto que tenían con ella y no saben nada, no saben qué le pasó, saben que la asaltaron y no saben más de ella. Así que si usted tiene información, hay un muchacho que creo que tiene contacto con ellos, que se llama, la mamá se llama Juana y el hijo se llama Víctor, ahí por Gilda Díaz. Pasaba la COPEC para allá, donde se acordaba, creo, la Juanita se acordaba mucho que tenía otra amiga que se llamaba Juana y que tenía un hijo que se llama Víctor. Así que si usted sabe algo por ahí, por el lado de la COPEC, por ahí, para que le dé el dato, porque andan buscando urgente, repito, a Juana Merino Care, desde Ñuble, quieren saber de ella, necesitan información, teléfono para que se contacten. La persona que lo busca me dio el número para acá para que la llamaran y le dijeran qué pasa con ella, porque saben que la asaltaron, le robaron el teléfono y no saben qué le puede haber pasado. Entonces, 993-329-914 es el teléfono de Luis Albornoz Merino, su sobrino, que está en Ñuble y quieren ubicarla. Así que ahí estamos entonces con ese datito, chiquillos. Yo me estoy casi despidiendo ya, pues. ¿Qué tengo acá? A ver, ¿qué dice? ¿Quién es? Espérate, a ver, feliz día, primo, me dice acá, ¿quién es? Ya, ni un problema. Feliz día, amigo, pásalo bien, pásalo súper, dice, para ti y los integrantes de la radio, felicidades y abrazos al cielo para mi papá. Bendiciones y para todos los papitos, abrazos, buen programa como siempre, me dice por acá. ¿Quién es? Jorgito Gana, por supuesto, gran amigo Jorge Gana, un abrazo para ti también, soy papito, compadre, a tu padre que está en el cielo también, igual que el mío, y nada, porque conformémonos con lo que nos toca, que son nuestros hijos, en el caso tuyo de tus hijas, así que bien, compadre, así que bien, saludos para ti, Jorge Gana, feliz día, papitos, para Chico Javier también, que está mandando saluditos ahí, dice, también acá dice, buena chamorro, soy Carlos Aguilera, dice, feliz día, perrín. Oye, quiero que le mandes un saludo a mi suegro, dice, Patricio Mesa, y que le deseo un feliz día del padre, y que le mande un abrazo, y darle las gracias por todas las veces que me ha ayudado, y que siempre tenga buena salud, y ya habrá tiempo para que compartamos como lo hacemos algunas veces. Dice, un abrazo para ti también y feliz día nuevamente, Carlos Aguilera. 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Saludos de Carlos Aguilera, entonces va al tío Rafael Aguilera, que está arreglando la diabetes allá con el vinito en caja. Pobre Hugo, ¿qué tienes, pobre Hugo? A ver qué dice, a ver. Espero que salga al aire.
1: ¿Ese tema es para mí, de Luis Morales?
0: No sé si es del tema para ti, pero era del Charro Morales, del bueno. No el charro que cobra, este cobra en plata. El charro de acá de Paine, el Charro Morales de acá. cobra en caja. Cobra en caja. Ahora en caja, hasta que cuando venga el pobre Uva ahí cobra en botella. ¿Ah? Ahí están los saludos, chiquillos, a todos los que de alguna forma. Acá mil gracias por su ayuda, me dice. Así que eso, pues, chiquillos, gracias. Oiga, no, ya te lo voy a mandar al tiro. Vámonos con WhatsApp. Al tiro nomás. Ahí, para que no me rete más, pues, oiga, ya ahí lo tiene, ya. No sé si de cuándo. Está bien, ahí está. Feliz día, amigo, que lo pase súper con su hermosa familia, la Pati. Sí, pues acá la tengo, la Pati. ¿Quién es? Ah. Cambia teléfono todos los días, la Pati. La Pati Galdame, ahí está, la Pati Galdame, ya ni un problema. Ahí está, saluditos. Creo que los di todos, ¿ah? Sí, los dimos todos. Oye, gracias a nuestros amigos de... vámonos con... ¿dónde están? Oye, se me han perdido todos los torpedos, oye. 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Dice, acá me dice la pequeña, que ¿dónde te puede pasar a dejar el regalo? José Godoy, ¿dónde te pueden dejar el regalo? Según la Pinina, dice, te tiene como 5 regalos, no los quería aceptar ni un día el padre. ¿Ah? Sí, dijo, dijo que saludo te mandaba el aceituna, dijo. ¿Eh? Dijo, saludo te mandaba tu hijo el aceituna, dijo, ¿eh? El hijo de la pequeña. Dijo, le decían el aceituna porque el bueno era negro, chico, feo y guatón, dijo. ¿Eh? Ya, pues eso, pues, chiquillos, eso. ¿Qué más me queda? 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Mandaron un mensaje de audio, ya. No sé si el mensaje de audio lo puedo escuchar al aire o es para mí nomás, el que mandó la amiga por Facebook, por el WhatsApp de la radio. ¿Lo puedo escuchar o no? Porque para no tirarlo al aire, pues obviamente. Pues yo sé que quedan algunos saluditos por ahí. ¿Quién queda acá? A ver. ¿Qué dicen acá? A ver.
1: Eso que usted acaba de decir es discriminación, es racismo. Acuérdese que está delicado con decirle negro a las personas. ¿Ya? Por favor, amigo Chamorro, no sea así. Eso es discriminación y racismo.
0: Pero si no erais tú. No erais tú, ¿qué te preocupáis? El Chico Arévalo no era el Chico Arévalo ese, no. No, si se llama Chico Arévalo el hijo que tiene, digámoslo así, no le puedo decir aceituna. Le digo Chico Arévalo nomás, sí, porque igual se lo llevó para casa y lo adoptó. Sí. Sí, se llama Chico Arévalo, no le vamos a decir aceituna, no. Le vamos a decir Chico Arévalo nomás. A ver, ¿qué dice aquí?
1: Oiga, colóqueme la canción, no sea así, Buñón.
0: Aceituna, está ahí. Pataleó al tiro porque sabía que era él, ¿verdad? Oye, ya, eso, pues, gracias a De Marielis, restaurante aquí frente al Montserrat, ahí donde están las dos palmeras. 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Así que eso, pues, chiquillos. Eso. Ahí está entonces los datitos que les tenemos para ustedes. Por acá. Hola, ¿cómo estás? Hola, ¿cómo estás? Que pases a buscar el regalo a Las Palmas, me dice. ¿Cuáles palmas? ¿Quién es? Felipe Soto, a ti te tienen un regaliño. Te tienen un regaliño por ahí, por el lado del Rincón de Paine. Pásalo a buscar también, ¿no? Felipe Soto, Así que saludos ahí a Felipe Soto, que claro. Hola, Richard. Ahora recordar que es un imar. Ay, pero si dicen el Montserrat ya se acabó, no existe. Así que no es tanto. Sí, que se preocupan. Que se olvida uno, porque está acostumbrado con las cosas antiguas. Sí, no es chiste. ¿No está escuchando ahí? La Jenny. Ya, listo, ni un problema. Ya, listo. Me despido, chiquillos. Viejo, mi querido viejo, entonces. Piero, vamos a ver a Piero acá, a ver dónde lo encontramos, para poder regalarlo y despedirme. Me lo habían pedido ahí. Déjamelo al tiro.
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0: Ya, nos vamos, nos despedimos, feliz domingo. Yo me voy a despedir dándole las gracias a todos y saludando a Benito, que es papá también, obviamente, parte de acá, de la familia Golondrina. A los amigos evangélicos que también son padres y ellos llegan acá también cada día sábado. A todos, en especial a todos los que de alguna forma componemos la radio. Un saludo al Chino, que es papá también. El Chino que nos mantiene acá, nos ha dado una manito con lo que es computación. Así que saludos grandote ahí, Chinito, amigo, que lo pase bien también. Y por supuesto, a todos ustedes que son papitos y escuchan la radio. Un abrazo tremendo. Y eso, pues, un día especial, puede ser cualquier día, pero bueno, hoy día es un día simbólico y hay que celebrarlo. A todos los papás que se fueron también, ahí un saludo grande, en especial a mi padre, que pucha que ha hecho falta el hombre, de verdad que ha hecho falta. Pero bueno, tenemos que entender que están en un mejor lugar. Eso, muchas gracias a todos. Y nos vamos a encontrar, por supuesto. Te tengo listo los sirios, dice Felipe Soto. Gracias, Felipe. Feliz día, Richard, me dice la Anita Lara. Muchas gracias. Aquí siguen llegando mensajes. Muchas gracias a todos. Tremendo. Hoy día tapamos con mensajes acá. Así que eso, algunos llamados también. Qué bueno, gracias. Eso significa que la radio sigue presente en el corazón de todas las personas. Muchas gracias. Y nos encontramos entonces. Y que Dios los bendiga a todos, a todas, a todos. Y me voy con Piero. Ahí está mi viejo.

Oye, mi disculpa, ¿eh? Por acá hay un último mensaje. Dice: hola, Chamorro, quiero saludar a mi papá Francisco Venegas y a mis hermanos Andrés Venegas, que lo pase bien, dice, en donde andan en Constitución. Lo saluda sus hijos y nietas con la canción Mi Padre, la que ponen ustedes, porfa. Gracias y feliz Día del Padre para ti, Chamorro, me dice. Andrea Venegas, por ahí va a salir algunos temitas por ahí, así que a ver si lo dejamos incluido. Saludos, Andrea Venegas, para ti, para toda tu familia, po, a toda tu familia. Ahora sí, me despido, cabros. Me despido de nuevo con el temita. Chao, chao, ¿eh?

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3: 14 horas, 22 minutos.

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1: 14 horas, 31 minutos.

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4: 15 horas, 4 minutos.

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2: 15 horas 34 minutos. 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

0: Ya, sí, ya, ya, ya, está bueno.
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1: 16 horas, 6 minutos.

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6: 16 horas, 30 minutos.

0: Mr. Gay Chamorro.
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6: 17 horas, 9 minutos.

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3: 17 horas, 35 minutos.

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4: 18 horas, 7 minutos.
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3: 18 horas, 35 minutos.
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0: Radio Golondrina te indica la hora.
4: 19 horas, 4 minutos.

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3: Radio Golondrina te indica la hora.
4: 19 horas, 30 minutos.

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4: 20 horas, 3 minutos.
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